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3: XBL Mafio, cuando te veo.
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3: Static & Benel, Black Eyed Peas, Shake Ya Boom Boom. Álvaro Soler, La Libertad. Maluma, The Weeknd, Hawaii Remix.

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0: Daddy Yankee e Janet Jackson, Made for Now. David Bisbal e Gracie, Perdón. Ozuna, Vaina Loca.

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3: J Balvin, Morado.
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3: Major Lazer e Anitta, Make It Hot. Nicky Jam, Miami.

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2: J Balvin, Tu Veneno.

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1: DJ Snake, Ozuna, Megan Thee Stallion, SG. Rauw Alejandro, Anuel AA, Reloj.

0: Jennifer López y Gente de Zona. Ni tú ni yo. Enrique Iglesias y Pitbull. Move to Miami. Paulo Londra, Adán y Eva.
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1: Jacob Forever e Farruko. Hasta que se seque el malecón.
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1: Joe Montana, Piki.

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1: CNCO, Yendel, Hey DJ.
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1: Manuel Turizo, La Bachata.
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1: Álvaro Soler, La Cintura.
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1: Juan Magán, Bailando por ahí.
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1: Farruko, la tóxica.
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1: Alexis y Fido, una en un millón.
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1: Giles, Chimbala, Zion y Lennox, Loco.
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1: Mike Towers, Ulala.
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1: Bad Bunny y Drake. Mía.
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1: Taini, Anuel AA y Ozuna. Adicto.

0: Marshmello, Manuel Turizo, El Merengue.
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0: Lola Indigo, Una Bachata.
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1: Anuel AA, Quevedo, Maluma. Oa.
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1: Nicky Jam, Sin Novia. Thalía, Farina, Sofía Reyes, TikTok.

0: Leslie Grace, Becky G e CNCO. 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
0: Karol G, Peso Pluma, Culona.
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0: Shakira e Maluma, Clandestino.
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0: Mona Lisa, All That She Wants. Luis Fonsi, Calypso.
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1: J Balvin, Ahí Vamos.
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1: The Horror featuring Pitbull, Elvis Crespo. Bailar. Karol G, Ay Dios mío.
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1: Bad Bunny y Rosalía, La noche de anoche.
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3: Aria Vega, Ryan, Caso, La Costañita, Premio Unión, La Boca, Chimbazo, Chévere, Remix. 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
1: Álvaro Soler, Mañana.
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1: Anuel A. E. Hayes, Amanece.
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1: Justin Wellington, Aiko Aiko.
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1: Tesher, Jason Derulo, Jalebi Baby.
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